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3: Muy buenas tardes y bienvenidos a Fin de Semana Australia en Español de SBS Audio. Desde el centro de Melbourne, tierra ancestral del pueblo aborigen Wurundjeri, te saluda Carmenza Jiménez. En SBS reconocemos la conexión continua de los pueblos aborígenes y de los isleños del Estrecho de Torres con sus tierras. Primero que todo, un saludo especial a todas las madres en su día. Y hoy precisamente tenemos una entrevista con el cantautor colombiano Johnny Castillo, quien nos presenta su más reciente sencillo dedicado a su mamá, y nosotros se lo dedicamos a todas ustedes en su día también. En Pulso Digital, Bianca Vaquero nos habla de los dilemas que se plantean con la forma como las plataformas digitales intentan controlar el acceso a menores de edad. Y estos, por su parte, cada vez se ingenian más formas de evadir estos controles. Y a cierre, Claudio Vázquez nos habla de dos chilenos que decidieron cultivar en Australia plantas y flores típicas de su país natal. Todo esto más adelante en Fin de Semana Australia en Español. Vamos primero con el flash informativo de las principales noticias de este domingo 10 de mayo del 2026.

0: Este Día de la Madre se ha lanzado en Australia una campaña que pretende poner de relieve la labor de las madres solteras de todo el país. La organización Single Mother Families Australia ha lanzado la campaña Raised by Her para destacar la labor de las mujeres australianas que han criado o están criando a la próxima generación solas y por su cuenta. Las madres solteras representan una de cada cinco madres australianas y crían a más de 1,2 millones de niños. Un estudio del 2025 realizado por la Universidad de Swinburne con más de 2.500 madres solteras detalló el tiempo considerable que éstas dedican a los cuidados de sus hijos sin remuneración y las presiones contrapuestas de la maternidad. Las familias monoparentales en Australia se enfrentan a las tasas más altas de pobreza, privación material y estrés financiero. Rebecca Pryor, madre soltera de tres hijos, afirmó que las madres solteras son realmente fuertes y añade que el amor es el pegamento y a veces lo único que tienen. Y pasando a asuntos de política, el diputado del Partido Nacional, David Littleproud, afirma que la victoria de One Nation en la circunscripción de Farrer, al sur de Nueva Gales del Sur, ha sido una auténtica paliza y señala que la coalición debe aceptar el mensaje que están enviando los votantes. El candidato de One Nation, David Farley, ganó las elecciones parciales federales en la circunscripción de Farrer, convirtiéndose en el primer candidato ajeno a la coalición en ganar en este distrito electoral desde su creación en 1949. En declaraciones al programa Today del Canal 9, Littleproud afirma que Angus Taylor tiene la oportunidad de empezar de cero tras el presupuesto y demostrar los valores y principios de la coalición.
1: And how those policies will reshape and give hope, because that result yesterday is that.

0: ¿Y cómo estas políticas cambiarán las cosas y darán esperanza? Porque el resultado de ayer refleja la indignación que se extiende por todo el país, no solamente en Ferrara, ante el dolor que sienten los australianos al ver cómo se les vacía el bolsillo cada semana bajo este gobierno. Y ese es el mensaje que se han transmitido no solo a nosotros, sino también al gobierno. Y hay un mensaje muy contundente para Anthony Albanese, decía Little Proud. Y las noticias internacionales siguen dominadas esta semana por el temor al contagio con el antivirus. Al momento de esta edición, las Islas Canarias, territorio español, se preparaban para la llegada este domingo del crucero MV Hondius, afectado por un brote de antivirus, y para dar inicio a la delicada evacuación de pasajeros y parte de la tripulación, personas que la Organización Mundial de la Salud considera como contactos de alto riesgo. El último balance de la OMS registra un total de 6 casos confirmados, entre 8 sospechosos, que incluyen a una pareja de pasajeros neerlandeses y a una alemana, fallecidos por causa de este virus, conocido pero poco frecuente, para el que no hay ni vacuna ni tratamiento. La OMS afirma que ninguno de los pasajeros o de la tripulación que se encuentran actualmente a bordo presenta síntomas. La directora interina de gestión de amenazas epidémicas y pandémicas de la OMS, María Van Kerkhove, afirma que las autoridades están tratando a todas las personas a bordo como contactos de alto riesgo, al tiempo que subraya que el riesgo para el público en general sigue siendo bajo.
1: Right now, we as WHO, we classify everybody on board as what we call a high risk contact. That might sound scary.
0: En estos momentos, desde la OMS, clasificamos a todas las personas a bordo como lo que denominamos contactos de alto riesgo. Puede que esto suene alarmante, pero en realidad es la forma en que vamos a gestionar el traslado de los pasajeros y la tripulación de vuelta a casa de forma segura, decía la funcionaria de la OMS. En Sudamérica, el gobierno de Venezuela alertó el sábado en un comunicado sobre un derrame de hidrocarburos proveniente de Trinidad y Tobago, con graves afectaciones ambientales en las costas, un incidente que ocurre en una fase de baja relación diplomática entre ambos países. La mandataria encargada de

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7: Y una vez más, bienvenido, bienvenida a tu fin de semana de SBS Audio Australia en Español. Hoy es 10 de mayo del 2026, fecha en que se celebra en varios países el Día de la Madre. Y por eso hoy estamos dedicando el programa especialmente a estos seres maravillosos que crean vida y cultivan el amor. Un abrazo para todas en su día y un mensaje de cariño para quienes han perdido a sus madres y las recuerdan especialmente también hoy. Y desde los estudios de SBS Melbourne te saluda Carmenza Jiménez, otra orgullosa mamá y encantada de que me acompañes hoy con tu sintonía. Hoy en nuestro programa tenemos una entrevista con el cantautor colombiano Johnny Castillo, radicado en Melbourne, y quien nos presenta su más reciente producción musical, dedicada precisamente a su madre, a quien desde la distancia le dice que ahora que él es padre, entiende mejor lo que ha recibido de ella. Hoy te entiendo, mamá, es el título de la canción y en unos segundos la escucharemos. En Pulso Digital, Bianca Vaquero nos habla de cómo mientras gobiernos y tecnológicas desarrollan sistemas sofisticados de inteligencia artificial, escaneo facial y verificación digital para controlar el acceso de menores a las plataformas de Internet, los chicos siguen encontrando maneras absolutamente absurdas de saltárselos, como pintarse bigotes y vellos en la cara. Y al cierre, Claudio Vázquez nos habla de dos chilenos que decidieron comenzar a cultivar en Australia plantas y flores provenientes de su país natal, incluida la flor nacional de Chile. Todo esto en tu fin de semana, Australia en español. Comenzamos con la nueva canción dedicada a las madres en su día.

El Día de la Madre es una fecha que, más allá de los regalos, invita a reconocer esos amores que nos marcan a todos para siempre. Es un momento para agradecer, para recordar, sobre todo cuando la distancia se atraviesa, y también para decir lo que muchas veces dejamos pendiente. Por eso, hoy, en esta fecha tan importante que se celebra en muchos países, incluida Australia, les traemos una canción nueva muy especial, una de esas que nacen desde lo más profundo y que seguramente tocará muchas fibras entre quienes la escuchan. Se trata de Hoy lo entiendo, mamá, el más reciente lanzamiento de Johnny Castillo, un músico colombiano.

0: Radicado en Melbourne, que ha encontrado en la composición una forma honesta de narrar el amor, la distancia y la memoria. Y aquí lo tenemos ya al micrófono. Johnny, bienvenido a Australia en Español de SBS Audio.
1: Hola Carmenza, muchas gracias. Un saludo muy especial para todos ustedes, para todo el equipo de SBS y para toda la comunidad que nos está escuchando. Feliz de estar aquí compartiendo un pedacito de mi historia y de mi música.
0: Bueno, pues gracias a ti por traernos este hermoso regalo musical a todas las mamás en su día. Hoy lo entiendo, mamá. Es una canción que habla de comprender con el tiempo el amor y los sacrificios de una madre. ¿Hubo algún recuerdo o experiencia específica que haya sido el punto de partida de este tema?
1: Wow, sí, totalmente. Creo que el tiempo nos va enseñando cosas que de niño o de joven simplemente uno no logra comprender. Pero sin duda, uno de los momentos que fueron así claves que me llevó a escribir esta canción fue convertirme en padre, una niña de 5 años, y de verdad que esto ha sido de cierta manera un aprendizaje y una enseñanza y una maestría muy grande para mí.
0: Y me cuentas que tu mamá sigue en Pereira, ¿no? Una ciudad en el eje cafetero de Colombia, y tú estás pues aquí en Melbourne. ¿Cómo ha influido la distancia en la forma en que vives y expresas ese vínculo en tu música?
1: Ha hecho que valore mucho más cada conversación, cada mensaje, en el cómo estás. Por eso esta canción se ha convertido como en mi forma de abrazarla a la distancia. Siento que esta canción es justamente eso, como un abrazo convertido en melodía.
0: Y hay una idea muy poderosa en la canción, Johnny, entender lo que antes no se veía. Y también mencionas esos abrazos de despedida al dejar tu país. ¿Qué tan presente estuvo ese momento al escribir la canción?
1: Carmen, se estuvo súper, súper presente. Ese último abrazo antes de salir de Colombia fue muy fuerte, y más que fuerte, especial. Aunque en ese momento no dimensionaba todo lo que significaba, pero cuando empecé a escribir la canción, ese recuerdo volvió con mucha, mucha más fuerza. Y esos abrazos de despedida tienen una carga emocional enormemente, y creo que muchas personas que han migrado se van a identificar con esto.
0: Y más allá de lo personal, ¿qué te gustaría que otras personas, otras madres, otros hijos encuentren o sientan al escuchar esta canción?
1: Me gustaría que la canción sirva de como un puente que acerque a hijos y a madres, que invite a decir gracias, te quiero, te amo, o simplemente a valorar más. Y si alguien escucha la canción y decir, llamar a su mamá, dar un abrazo desde la distancia o recordarla con amor, para mí eso ya cumplió su propósito.

0: Entrando en tu historia ya como artista, Johnny, empezaste tocando covers, que son pues canciones de otros autores, y hace unos años decidiste apostar por tu proyecto como cantautor. Cuéntanos qué tantos frutos ha dado esta nueva aventura musical en tu vida.
1: Bueno, ha sido un camino supremamente bonito y más que bonito, también muy retador. Pasar de interpretar historias de otros cantautores a las propias es un salto muy grande, pero también es muy necesario, ya que gracias a esto conecto de una manera más real con el público, mostrar quiénes soy, mostrar mis vulnerabilidades y todo lo que siento. Y poco a poco así la gente empieza a identificarse con mis canciones y considero que es lo más valioso.
0: Tu música gira en torno al amor en distintas formas, ¿no? ¿Cómo defines hoy tu identidad musical y cuáles son los sonidos que te representan?
1: Bueno, me defino como un artista que le canta al amor totalmente, pero en todas sus

sus formas, en el amor de pareja, en el amor propio, en el amor por la familia, por la vida. Respecto a toda la parte musical, tengo una base latina muy fuerte con influencias de pop, bachata, música tropical y también sonidos más tradicionales como colombianos y mexicanos. Trato de que, o me gusta que toda esa mezcla se refleje en lo que soy, en mi música.

0: Y después de este lanzamiento que nos estás presentando hoy con esta canción para tu mamá y para todas las mamás, ¿en qué otros proyectos estás trabajando y hacia dónde quieres llevar tu música en los próximos años?
1: Bueno, ha sido, primero es un proceso de mucha constancia, y Melbourne es una ciudad muy diversa y eso abre muchas puertas, pero también implica empezar desde cero. He tenido la oportunidad de presentarme en diferentes escenarios y eventos, tanto públicos como privados, y lo cual ha sido muy enriquecedor. Y sí, gran parte de mi vida gira alrededor de la música, entre presentaciones, composiciones y también creación de contenido para redes.
0: Bueno, pues ya tendremos la oportunidad más adelante entonces de escuchar algo más de tu música. Por ahora, Johnny, claro, regálanos tus coordenadas para poder seguirte y conocer más de tu producción musical. ¿Dónde te podemos encontrar?
1: Claro que sí, me pueden encontrar en todas las plataformas digitales, como Johnny Castillo, en Spotify, en YouTube Music, Apple Music, y en todas las redes sociales como Instagram y TikTok, como Johnny Castillo Música.
0: Muy bien. Johnny Castillo, cantautor colombiano, residente en Melbourne. De nuevo, muchísimas gracias por este lindo regalo que nos das a mí como mamá y a la audiencia de Australia en Español en el Día de la Madre. Y suerte con todos tus proyectos.
1: Ah, muchísimas gracias a ti y a todos ustedes por el espacio, por apoyar la música latina. Y bueno, un feliz Día de las Madres para todas. Con mucho cariño, un fuerte abrazo.
0: Y a ustedes los dejamos entonces con el tema Hoy Lo Entiendo, Mamá, de Johnny Castillo. Y feliz Día de las Madres.

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1: Esta loca noticia, o graciosa, entre comillas, nos llega desde Reino Unido y se ha viralizado muchísimo estos días. Un informe de la organización de Internet Matters reveló que aproximadamente un tercio de los menores británicos entre 9 y 16 años admite haberse saltado sistemas de verificación de edad online. ¿Y cómo lo hacen? Bueno, pues algunos simplemente mienten en la fecha de nacimiento, como se ha hecho toda la vida, pero ahora hay muchas plataformas que están empezando a usar el reconocimiento facial o lo que es la estimación de edad mediante inteligencia artificial. Y aquí, bueno, los métodos se han vuelto muy surrealistas. Hay menores que están usando maquillaje para aparentar más edad. Otros se ponen gafas, cambian peinados, bueno, básicamente hacen cosplay de un adulto. Cambian la iluminación o usan cuentas directamente de adultos. Y algunos lo que hacen es se dibujan pues pelo en la cara, bigote, barbas, pues para engañar al sistema. Y lo peor es que según varios testimonios recogidos en estos informes de Internet Matters, funciona lo de dibujarse el bigote. Esto parece un chiste, de verdad, pero en realidad deja bastante claro algo muy importante. La tecnología de verificación de edad está todavía muy, pero que muy lejos de ser perfecta. Además, aquí el contexto es muy importante. Todo esto coincide con una presión brutal sobre las grandes plataformas. Hay muchos gobiernos y organismos en muchos países que llevan años acusando a empresas como Meta, TikTok o Snapchat de no proteger suficientemente a los menores. De hecho, Meta acaba de anunciar hace nada sistemas nuevos de inteligencia artificial que analizan fotografías y vídeos para estimar la edad de los usuarios, pues basándose en pistas visuales, pues como la estructura ósea, la altura o rasgos faciales generales. Y claro, cuando lees que una IA va a analizar tu cara para decidir si eres menor o no, pues aquí empiezan a saltar muchas alarmas, porque una cosa es, vamos, proteger a menores, y otra muy distinta es normalizar básicamente sistemas de vigilancia biométrica para entrar en internet. Y todo esto no es una idea aislada, cada vez hay más países que están endureciendo estas normas. Australia fue uno de los primeros grandes casos. Se aprobó una prohibición para que menores de 16 años usen determinadas redes sociales si no pueden demostrar su edad correctamente. Noruega, por ejemplo, también está siguiendo un camino parecido y ha anunciado leyes para restringir el acceso a redes sociales a menores de 16 años. En España también se está debatiendo muchísimo este tema. El gobierno ya ha planteado limitar el acceso a redes sociales a menores de 16 años y exigir a las compañías sistemas efectivos de verificación de edad. Y bueno, la Unión Europea, que ya sabemos lo dura que es con todas estas cosas de la privacidad y tal, ya ha presentado incluso una aplicación específica para poder verificar tu edad online sin tener que mostrar datos personales a ninguna de estas plataformas privadas. Porque aquí hay un problema enorme. Hasta ahora, pues el sistema habitual era simplemente, pues te preguntan la fecha de nacimiento, y claro, las cosas como son, seamos realistas, no sirve absolutamente de nada. Cualquier niño de 11 años sabe que poner que nació en 1987 o en 1975 le va a valer. Entonces, las autoridades europeas, por ejemplo, llevan años diciendo que las plataformas no están controlando realmente quién entra y quién no. Y ahora, pues esa presión es más fuerte todavía. Las empresas ya están pasando de un modelo basado en confianza a uno basado en identificación. Y esto, pues, como ya hemos dicho antes, completamente cambia la filosofía que tiene Internet en general. Y aquí es donde la cosa ya se va poniendo más interesante, porque no todas las plataformas usan el mismo sistema. Por ejemplo, Instagram y Facebook, Meta, en ambos casos, están apostando muchísimo por inteligencia artificial. Analizan publicaciones, lenguaje, comportamiento y ahora, pues como hemos dicho antes, imágenes y vídeos para intentar detectar si alguien miente sobre su edad. Es decir, que es que no solo miran tu fecha de nacimiento, es que te están observando cómo escribes.

Es cómo subes contenido, qué contenido subes, qué tipo de cuentas sigues, o incluso si tus amigos parecen adolescentes. Esto da un poco de cosita, ¿no? Un poco de distopía veo por aquí. TikTok también utiliza sistemas mixtos. Por ejemplo, en algunos países pides selfies en vídeo para estimar tu edad mediante IA, lo que es el reconocimiento facial, básicamente. En otros casos, por ejemplo, recurre a documentos oficiales o validaciones de terceros. Discord, que pues hace nada pues ha empezado a introducir verificaciones adicionales en ciertos contenidos que supuestamente, bueno, supuestamente no, que son para adultos, pues sensibles, también en servidores restringidos, aunque esto, bueno, sigue dependiendo bastante mucho de la moderación y de las denuncias dentro de Discord. YouTube también lleva tiempo usando verificaciones de edad para ciertos contenidos. En algunos países, en Europa, por ejemplo, incluso puede pedir documentación o tarjeta bancaria, ojo, para confirmar la mayoría de edad. Y luego, vamos ahí, a los sistemas más polémicos, que es el escaneo literalmente facial. Empresas especializadas usan inteligencia artificial para analizar los rasgos faciales y calcular una edad aproximada. No buscan identificar quién eres concretamente, a menos, según ellos, en teoría, sino estimar si aparentas tener o más o menos edad de la que tú has dicho. ¿El problema cuál es? Pues lo de siempre, que estos sistemas fallan, y además fallan bastante. Hay adultos a los que detectan como menores y menores que consiguen colarse sin demasiados problemas. Y claro, si un niño, porque no te estoy diciendo un adolescente, te estoy diciendo un niño de 10 años, puede engañar a la IA con un bigote pintado o con un eyeliner, quizá todavía no estamos ante una tecnología tan fiable como nos quieren vender. Y yo creo que la gran pregunta que nos hacemos todos ahora mismo es si esto funciona realmente. Porque técnicamente sí, que estos sistemas reducen en gran parte el acceso de menores a ciertos contenidos, algo hacen, eso sí, sobre todo comparado con el viejo botón absurdo de si tengo más de 18 años, si tú le dabas así y ya está. Pero los estudios y los propios informes muestran que los menores siguen encontrando formas de saltarse el sistema, las restricciones, completamente. Y aquí pasa algo curioso: cuanto más complejo es el control, más creativos se vuelven pues, los chavales. VPNs, cuentas prestadas, IAs para modificar selfies, documentos de familiares, bueno, como hemos dicho, maquillajes, filtros, de todo. La cultura de saltarse restricciones forma ya parte de Internet. Además, muchos expertos dicen que el problema no puede resolverse solo con tecnología, porque aunque mañana existiera un sistema perfecto de verificación de edad, seguiría existiendo otro problema enorme, que es lo que yo digo, hace mucho que no lo digo, pero es la educación digital. Muchos menores tienen acceso libre a Internet desde edades muy tempranas, sin supervisión, sin herramientas, sin entender realmente cómo están funcionando estas plataformas y sus riesgos. Y también aquí hay un debate bastante grande, porque es muy fácil decir que la IA lo arregle, ah, da igual, pero pues educar digitalmente es mucho más difícil, y para muchos padres que a lo mejor pues no saben, ¿no? Y pues directamente le dan acceso a su hijo móvil, a una tablet, al ordenador, pues simplemente sin ni siquiera saber cómo funcionan estos temas. Y aquí ya llegamos probablemente a la parte más importante de todo este tema, porque para impedir que menores entren en ciertos sitios, alguien tiene que comprobar quién eres. ¿Y eso qué implica? Identificación. La Unión Europea, que ya sabemos que es el alma mater de la privacidad y estas cosas, está intentando impulsar sistemas donde puedas demostrar simplemente que eres mayor de edad sin revelar todos tus datos personales, como hemos comentado antes. Esto, bueno, sobre el papel suena fenomenal, pero muchos expertos en privacidad tienen miedo de que estemos entrando en una era donde identificarse online sea obligatorio para casi todo. Hoy en día pues para redes sociales, pero es que mañana podría ser para todo, para foros, para videojuegos, para acceder a determinadas web. Y claro, esto choca muchísimo con esa idea clásica que tenemos los cuarentones y un poco los más mayores, esa idea clásica de Internet, ¿no? Porque el Internet de principios de los 2000 era prácticamente lo contrario. Era anónimo, caótico, libre, a veces hasta salvaje, locuras, usabas nicks, nadie enseñaba el DNI para entrar en un foro, nadie hacía nada. Ahora, en cambio, parece que avanzamos hacia un Internet donde cada vez hay más trazabilidad, más control, más identificación. Pero bueno, y aquí aparece una pregunta incómoda. ¿Estamos sacrificando nuestra privacidad a cambio de seguridad? Porque muchas veces la historia tecnológica funciona así. Cada problema genera

una capa más de control. Y aunque proteger a menores es un objetivo lógico y necesario, también existe el riesgo de normalizar sistemas muy invasivos. De hecho, incluso algunos prototipos europeos de estos de verificación de edad ya han recibido muchísimas críticas por posibles vulnerabilidades y riesgos de seguridad. Porque bueno, cuando empiezas a centralizar la identidad digital, documentos, biometría y tal, también estás creando unos objetivos enormes para que hackers o filtraciones o abusos empiecen a crecer ahí, pues como setas en la oscuridad. Y quizá lo más curioso de toda esta historia es que resume perfectamente el momento en el que estamos ahora mismo. Por un lado, pues gobiernos y plataformas intentando, como pueden, como quieren, controlar, regular y proteger, ¿no?, a las personas. Por otro lado, los usuarios, incluido pues chavalitos de 12 años con bigotes pintados, encontrando agujeros constantemente a estas cosas. Y en medio estamos todos nosotros, viendo cómo Internet deja de ser aquel espacio anónimo, descontrolado, ¿no?, pues para convertirse un poco en algo mucho más vigilado, regulado y más ligado a lo que es a nuestra identidad real. Y la pregunta es si eso es inevitable, porque probablemente si necesitamos más protección para menores, eso pues parece evidente viendo cómo funcionan algunas plataformas y algoritmos, pero también hay una línea muy delicada entre proteger y convertir Internet en un espacio donde tengas que identificarte pues hasta para comprar en cualquier tienda online. Quizá dentro de unos años miremos atrás y nos va a parecer increíble que hubo un tiempo donde cualquiera podía entrar a Internet diciendo que sí, tengo 18 años, déjame entrar. Aunque viendo lo del bigote falso, igual todavía queda bastante espíritu del Internet clásico por ahí fuera.

0: Gracias, Bianca. Nosotros nos vamos a comerciales y regresamos con la historia de la pareja chilena que cultiva plantas y flores nativas de su país aquí en Australia. Pero antes escuchemos al cantautor español Joan Manuel Serrat y este soneto dedicado a mamá.
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1: Alejandro y Claudia Montesinos llegaron a Australia desde Chile hace 14 años.

casi 50 años cuando aún eran niños. Sin embargo, su vida en Melbourne no ha borrado la nostalgia por su país de origen, su cultura, sus tradiciones y también su flora. Por eso, hace algunos años, esta pareja decidió cultivar en Australia plantas y flores típicas de Chile. A través de contactos, supieron que podían conseguir legalmente semillas de especies como el copihue, uvas de una variedad especial, ají cristal, pepino dulce y otras flores y frutos característicos de este país andino. Entre todas estas plantas destacan la Pajeria rosea, conocida como copihue, una flor en forma de campana, cuyos colores van desde un rojo intenso hasta un blanco inmaculado y que es considerada la flor nacional de Chile. Alejandro y Claudia ofrecen estas plantas y flores a quienes deseen cultivarlas en Australia, además de brindar consejos para lograr un cultivo exitoso. Claudio Vázquez conversó con Alejandro Montesinos, quien relata cómo nació su interés por este tipo de flora.

0: Sí, muchas gracias. Bueno, muchas gracias por tenerlos en el programa, primero, y saludo a todos, a toda la gente latina. Sí, nosotros empezamos con la idea de tenerlos, primero, tener esta flor que es tan bonita, que es tan de nosotros, que es de nuestro país, en Chile, el sur de Chile. Y nosotros, Claudita, con yo, lo único que queríamos era tenerla en la casa de nosotros. Así que buscamos plantitas de gente que las tenía acá en Australia. Y las plantamos chiquititas y lo único que queríamos era tenerla y verlas en la mano y apreciar la belleza de esta flor. Después, un par de años, empezaron a notamos que las plantitas estas lo empezaron a dar frutos. Y nosotros dijimos, ¡oh, qué cosa más linda que los dé fruto! Eso significa que estaban muy contentas los copihue, que las plantamos donde se ubicaron en la casa de nosotros. Así que dijimos, bueno, si vamos a hacer jardín, vamos a hacer algo de nosotros, algo, digamos, chileno. Nosotros somos de Chile, así que dijimos, vamos a hacer algo chileno. Y empezamos a hacer research, a investigar cómo se podíamos plantarlas, la tierra que se tiene que usar, y empezamos a plantarlas en diferentes cajones, en cajas de madera, cajas de plástico, de plumaví, y ubicarlas en la casa a ver dónde les gustaba, porque es una flor muy complicada, muy difícil que crezca acá. Y lo empezaron a salir las plantitas y fue un orgullo de poder hacerlo. Así que así empezó todo. Así que amor a la planta para uno y después dijimos, no, vamos a empezar a plantar la semilla y así empezó, sí.
1: Ah, qué bien, qué bien. Y Alejandro, cuéntame, porque nos hablabas un poco también de cómo se originó esta idea, pero ¿fue también motivado un poco por la nostalgia que tenían de Chile? Y también quiero que me cuentes un poco de las emociones cuando ya vieron, empezaron a ver los frutos, las flores, y también entre otros chilenos que quizás hayan ido y hayan conocido esta flor nacional chilena creciendo en Australia.
0: Sí, mira, tienes la razón ahí 100%. Fue la nostalgia de uno que de su país. Uno considera Australia su casa, su hogar, donde vive, pero uno quiere cositas de uno, o sea, uno echa de menos su país, aunque uno salió muy chico de su país, igual es algo de uno. Verlas acá, verlas como salen las florcitas, todo es algo, pero yo me siento aquí al lado de mis copihues, los cuido, me siento bajito de mi parrón y estoy en Chile, eso es lo que me trae a mí. Así que, y empezamos con la idea de hacerlos, a cultivar la semilla y hacer plantas para difundir, para que la gente tenga la flor de nuestro país. Esa fue la idea, sí.
1: ¿Y Alejandro, puedes describir más o menos para la gente que no la conoce cómo es la flor del copihue?
0: La flor del copihue es una florcita, tiene un parecido, digamos, a una rosa, es como una campanita, para una campana, y vienen en colorcitos blancos, rosaditos, le dicen un rojo, es como rojita, y el otro es rosadita. Y

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1: Tipo de ají verde cristal típico chileno, pepinos dulces, tienen varias cosas, papaya, ¿no? O sea, han logrado cultivar chile en Australia, ¿no?
2: Sí, exactamente, claro. Mientras más latina, más chilena la planta, mejor todavía.
1: Y cuéntame, ¿cuál es difícil de cultivar más allá del copihue que lo mencionabas? ¿Hay algunos que sean más fáciles, más difíciles para aquellos, digo, que son buenos para la jardinería, o aquellos que no tanto, pero que quizás les gustaría también cultivar alguna de estas plantas?
2: Sí, mira, lo que más se necesita es información. Nosotros, Claudita, y con nosotros, gente que compra las plantitas de nosotros, le damos la información, dónde plantarla, cuál es la tierra que tienen que usar, las vitaminas que hay que darle. Hay que difundir la información para que el copihue crezca, porque aquí no le gusta mucho el sol directo, porque como una plantita del sur de Chile, le gusta estar escondidita, pero le gusta mostrar las hojitas al sol, pero le gusta harta agüita, le gusta, o sea, hay harta información, pero hay que difundirla, hay que decirle para que la gente les crezca la plantita y le salga la florcita y todo, así que, pero es harto trabajo, pero hay que pasar la información, y eso es lo que hacemos nosotros, harto.
1: Qué bien. Y tú, Alejandro, junto a Claudia, son bastante activos en la comunidad chilena, y me imagino que quizás cuando hay pepinos o hay ajís, tienen de chilenos, también se juntan con la comunidad para que algunas personas puedan disfrutar de estos sabores chilenos que quizás tanta nostalgia sienten, ¿no?, de su país.
2: Exactamente. Nosotros, yo planté ají este año, primera vez que plantamos ají con Claudita. Seguimos las reglas, hay mucha gente que da información también en las redes de latinas, y nosotros sacamos de las 9 plantitas que teníamos, sacamos como más de 300 ají, y Claudita invita a gente a la casa para, como ella tiene su negocito de cocinas, ella les regala ají y les dice, guarden las semillas para que puedan crecerlos ustedes. O sea, de eso se trata, para que la gente tenga lo uno, porque mucha gente le gusta el ají, los pepinos de Chile es una fruta muy muy rica. Y así lo hacemos, vamos cultivando, vamos plantando, difundiendo, eso se trata.
1: Y cuéntame entonces, Alejandro, si hay alguna posibilidad de que una persona que esté interesada y que está escuchándote hablar de estas maravillosas plantas, frutos, si quiera saber un poco más, quizás cultivarlo o solamente aprender o admirarlas, ¿hay alguna manera de ponerse en contacto con ustedes para escuchar algunos consejos?
2: Sí, normalmente pueden contactar a Claudita. Claudita se mueve mucho con las redes sociales, uh-huh, y le preguntan, y ella está pero súper contenta en difundir información. Ayer nomás pasamos por Melton a ver una señora que tenía un copihue y quería un poquito de información, y nosotros pasamos con la buena voluntad a mostrarle lo que tenían que hacer, dónde la podían plantar. Eso hay que hacer, si al final hay que ayudar, y si la gente le gusta, ni un problema, nosotros lo hacemos y Claudita pasa la información, ningún problema.
1: Qué bueno. Y Alejandro, de todas estas cosas que han cultivado, de todas estas plantas, frutos, copihue, decíamos de la uva carmenere, ají cristal, pepino, matico, papayas, orégano y otras cosas, ¿tienes alguna que le tengas más cariño, alguna que te guste más, o que estés realmente contento de cómo se dio, como que el fruto que dio, la flor que dio?
2: Para mí es la parra es mi favorita, mi parrón, porque yo me siento abajo mi parrón y yo estoy en Chile. Es la parte favorita mía, de donde esté, donde vaya, abajo de mi parróncito, donde está toda la uva, es lo más favorito mío, sí. Y aquí al lado están mis copihues, así que disfruto de los...
1: Qué bien, un pedacito de Chile en Australia. Y bueno, para concluir, Alejandro, bueno, hay que decir también que todas estas plantas están aquí en Australia de manera legal y se venden en viveros o lo tiene la gente, así que también, como digo, otras personas que quizás quieran lanzarse a cultivar este tipo de plantas también lo pueden hacer, pero te quiero preguntar si hay algún otro plan futuro, alguna planta o algún fruto, alguna flor que quisieran cultivar y que quizás todavía no han comenzado, o ya están bien con el pedacito de Chile

0: sus frutas y, y sus flores que ya tienen en Australia?
1: Mira, yo creo que con lo que tenemos acá, con nuestra flor acá al ladito y el parrón de nosotros, estamos felices. Ahora nomás es cosa de cuidarlo y seguir cultivándolo, sacando las semillitas y haciendo las plantitas. Para mí ese fue el challenge de Claudia y mío fue ese. Era una planta difícil, dijimos, bueno, tirémoslo a lo más difícil y lo salió. Así que, no, por ahora estamos bien con esto.
0: qué bien, felicitaciones por este, bueno, toda esta idea de cultivar estas plantas, estas frutas, flores de Chile aquí en Australia y también ofrecer la oportunidad para la gente que quiere conocer un poco más o que quiere observarlas, admirarlas también. Así que, Alejandro Montesinos, muchísimas gracias por conversar con nosotros en SBS Audio Australia en Español.
1: Muchas gracias a ustedes. Saludos a todos.
2: Y con esto llegamos al final de este fin de semana a Australia en Español. No olvides que tu próxima cita con el programa de SBS Audio es mañana a la 1:00 p.m. con el Boletín de Noticias y Australia en Español. Le reitero mi gran abrazo de reconocimiento y aprecio a todas las mamás en su día. Los dejo con Gabilonia y su tema Madre. Por hoy no es más. Soy Carmenza Jiménez y espero que tengas un lindo resto de domingo.

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